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2: Son las 4.

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2: Son las 5 en punto.
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0: Seguimos acá desde el río Guatapurí en esa gran apertura de este corredor, sin duda alguna, de parte de nuestros amigos de Bavaria de Águila. Alcalde, bienvenido a Olímpica Estéreo, la emisora que se metió en Valledupar.
1: Bueno, gracias a la gente de Olímpica Estéreo. Hoy estamos aquí con Bavaria, con Águila, reaperturando el puente colgante gracias a ese trabajo mancomunado de la empresa privada con lo público. Se puede hacer este mejoramiento a nuestro famoso y emblemático puente colgante en Hurtado.
0: ¿Qué tal le parece esta vista que tiene este puente de Águila de Bavaria hacia el río Guatapurí?
1: No, esto es hermoso, esto es emblemático en el río Guatapurí. Y bueno, y gracias a Bavaria por este apoyo que nos están dando a la ciudad.
0: Invite a todas las personas de Valledupar y a todos los que vienen a visitar en este Festival Vallenato a que vengan por acá y visiten este puente, este corredor.
1: Bueno, aquí estamos invitando a todos los visitantes que lleguen a río Guatapurí, que vengan al puente colgante, que vengan vayan al balneario, que miren la sirena, que gocen nuestra fiesta, nuestro festival, que gocen Valledupar.
0: Muchas gracias, alcalde. Son palabras del alcalde de Valledupar en vivo acá desde este corredor de Águila en el río Guatapurí.
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Hola, ¿qué tal, amigos? Aquí estamos en vivo desde las calles de Valledupar en esta edición número 59 del Festival Vallenato en homenaje al Binomio de Oro de América. Aquí estamos en el río Guatapurí, porque el río Guatapurí es símbolo de identidad y encuentro. Les quiero contar que Bavaria, a través de su marca insignia Águila, anuncia una intervención integral del corredor del río Guatapurí en marco de este festival número 59. Festival de la Leyenda Vallenata, que se celebrará del 29 de abril al 2 de mayo del 2026 aquí en Valledupar, en homenaje al Binomio de Oro de América. Así que ya saben, los invitamos a todos a que vengan por acá al río Guatapurí, porque estamos en la gran apertura, gran inauguración de este corredor, de este puente peatonal que sin duda alguna está hermoso. A nombre de nuestros amigos de Águila, de parte de Bavaria. Así que vamos a invitar a todos los que nos visitan en este Festival Vallenato a que se vengan y se echen la pasadita por acá por el río Guatapurí y vean este corredor, este puente peatonal que lo hace nuestros amigos de Bavaria a nombre de Águila. Así que ya saben, todos los que están en este momento escuchando Olímpica en Cero, la emisora que se metió en Valledupar, vénganse ya para el río Guatapurí y puedan conocer esta vista hermosa que tiene este puente peatonal, este corredor.

0: las 5:30.
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1: Seguimos aquí disfrutando de esa gran inauguración, de esa gran apertura, de este corredor, de este puente, a nombre de nuestros amigos de Águila, a nombre de Bavaria. Vamos a invitar a todos los oyentes a que vengan con su familia. Vea, si usted me está escuchando ahí en su casa, en su apartamento, va en el taxi, va en el InDriver, venga de una, dígale, lléveme a la gran apertura de este gran corredor, de ese gran puente. Está ubicado aquí en pleno río Guatapurí y les quiero contar que tiene una vista espectacular. Así que de una, a todos los oyentes de Olímpica Estéreo, ahorita estuvimos hablando con el alcalde extendió la invitación a todos los a todo el personal de Valledupar a que venga y conozca este puente increíble que tiene una vista totalmente fabulosa. Así que véngase de una, aquí los estamos esperando, tenemos todo el ambiente de Olímpica Estéreo en compañía de nuestros amigos de Águila, la emisora oficial del Vallenato, sí, la emisora oficial del Festival Vallenato, es Olímpica Estéreo, la emisora que se metió aquí en el río Guatapurí, en la gran inauguración del puente de este corredor de parte de Águila.
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1: Estaba sonando un vallenato a fondo y me lo estoy gozando. Y adivinen con qué. Con una cerveza Águila. Y vamos a extender la invitación a todos los oyentes de Olímpica a que vengan, porque todavía están a tiempo en la gran apertura de este gran puente, de este corredor, de parte de nuestros amigos de Águila, de parte de Bavaria. Porque les quiero contar que con esta iniciativa, Águila, patrocinador oficial del Sabor del Caribe, reafirma su compromiso histórico con la región, acompañando sus fiestas, su música y su gente, y aportando al desarrollo de los territorios donde la cultura se vive en la calle y en el barrio. Porque Valledupar se suma así a la visión de largo plazo de Bavaria en el Caribe colombiano. Todos vengan ya a conocer este puente de Bavaria, este puente de Águila, este corredor, porque tiene una vista espectacular hacia el río Guatapurí. Con este informe me despido, sí, Tatán se despide desde las calles de Valledupar en marco de este festival, en esta edición número 59, en homenaje al binomio de oro de América. Y no se les olvide tomarse una Águila bien fría aquí en este puente de Bavaria en el río Guatapurí.
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0: 6 y 30.
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